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1: Es la hora 4:34 minutos.
2: Son las 4:34 minutos. 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
2: Es la hora 22, 31 minutos.
3: Son las 22 y 31 minutos. 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
1: Es la hora 23:33 minutos.
2: Solo las 23:33 minutos. 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